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Ya que anunció su primer Movistar Arena el próximo 9 de diciembre. Bueno, sin dudas el show más importante y convocante de su trayectoria. En 4 horas nada más logró el sold out. Solo 7 meses le bastaron a Ángela Torres para agotar 2 teatros Margarita Xirgu, 1 teatro Coliseo y 3 teatros Gran Rex. Y ahora la artista revelación del pop redobla la apuesta y confirma su primer Movistar Arena para el 9 de diciembre. Bueno, faltan unos meses, pero se pasa rápido, ¿eh? 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

0: temazo de Michael Jackson, Beat It, sonando en Metro Power Hits. Todavía tengo pendiente de ver la película, buen plan para este fin de semana largo. 10 grados en la ciudad de Buenos Aires, cielo cubierto. A ver, mañana sábado, mínima 10 grados, máxima 15, con neblina por la mañana. El resto del día, cielo parcialmente nublado. Domingo, mínima 10 grados, máxima 16, con cielo mayormente nublado también. Y el lunes, feriado, mínima 12 grados, máxima 18 y cielo parcialmente nublado. No se esperan lluvias, ¿eh? Así que prepárate un buen plan.
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0: Sol, sonando en Metro Power Hits a las 9 de la noche, 35 minutos. Y hay preocupación en la selección por el Dibu Martínez. Bueno, parece que el arquero sufrió una fractura en un dedo de la mano durante la entrada en calor de la final de la Europa League. Y aún así jugó todo el partido. Pero, ¿qué pasa? Bueno, buena noticia. Según los primeros estudios, evitaría una operación y llegaría sin problemas al debut de Argentina en el Mundial 2026.
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20 minutos faltan para las 10 de la noche. Elvis Presley, A Little Less Conversation, sonando en Metro Power Hits. Bueno, ¿cómo viene tu noche de viernes? Tenemos 11 grados en la ciudad de Buenos Aires, cielo cubierto. Bueno, este fin de semana parece que va a estar lindo, ¿eh? No se espera tanto frío como me imaginaba. Mirá, mañana sábado mínima 10 grados, máxima 15, con neblina por la mañana y cielo parcialmente nublado por la tarde. Después el domingo tenemos mínima 10 grados, máxima 16, también cielo parcialmente nublado. Y el lunes feriado, mínima 12 grados, máxima 18 y cielo parcialmente nublado. 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Y seguimos con lindas canciones. Esto es Alejandro Sanz, Aquello que me diste.

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1: 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Las 10 de la noche en todo el país, 11 grados en la ciudad de Buenos Aires. ¿Cómo viene tu noche? Bueno, abrimos una nueva hora en este viernes dándole inicio al fin de semana largo. Hoy que hace frío está para quedarse en casa, ¿no? Viendo una peli o bueno, ir al cine, pero que el plan sea adentro porque está fresco, ¿eh? Tenemos lindas canciones. En esta hora suena Daddy Yankee, Karol G, María Becerra, BTS, Maná y muchos artistas más. Soy Au Juárez, estás en 95.1.

0: dije que estaba para hacer un plan adentro, pero estas canciones te dan ganas de salir a bailar, claro que sí. 8 minutos pasan de las 10 de la noche, 11 grados tenemos en la ciudad de Buenos Aires y seguimos con temazos en este viernes, así que quédate con nosotros y subí el volumen.
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pasan de las 10 de la noche. Los Auténticos Decadentes besándote, sonando en Metro Power Hits. Bueno, hubo partido de fútbol hoy, ¿eh? Jugó Unión de Santa Fe contra Independiente por la Copa Argentina. Ganó Independiente 2-0. Seguimos con buenas canciones. Calvin Harris, Dua Lipa.

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0: 28 minutos pasan de las 10 de la noche. Ella es Karol G, si antes te hubiera conocido, sonando en Metro Power Hits. 11 grados tenemos en la ciudad de Buenos Aires en este viernes a la noche. Empieza un fin de semana largo y yo quiero saber qué planes hay por ahí dando vueltas. 11 50 25 95 10 es nuestro WhatsApp para que nos compartas tus planes. 11 50 25 95 10 inicia el fin de semana largo. Nos esperan lluvias y acá te pasamos buenas canciones.
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0: Imagine Dragons, Thunder, sonando en Metro Power Hits. Ya 5 minutos para las 11 de la noche. Es viernes, ¿eh? ¿Qué sale? Bueno, yo acá me despido de vos. Gracias por acompañarnos, gracias por elegirnos para que nosotros seamos tu compañía. Gracias, Colo, por la puesta en el aire toda esta semana. Bueno, yo soy Agu Juárez. Será hasta el lunes, ¿eh? Que tengan un buen fin de semana largo, disfruten. Y el lunes nos reencontramos a las 7 de la tarde. Chau, chau.
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Son las 2 de la mañana y aunque todos duerman, la música no. Seguimos encendidos en Metro Power Hits 95.1. Para los que todavía están despiertos, los que están volviendo o los que recién arrancan la noche. En la app, en mph.fm o donde sea que estés escuchando, gracias por estar ahí, compartiendo este viaje. Seguimos juntos, vos y la música. 95.1.

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Hola, hola, hola, bienvenidos. Acá estamos arrancando. Buen día, buen día, buen día, buen día. 10 grados 2. La temperatura en este momento en Buenos Aires. Aquí vamos arrancando el fin de semana juntos en esta mañana muy, pero muy temprano en Metro Power Hits. Gustavo Cerati, se viene Aitana, Rihanna, Babasónicos, entre otros. Vamos a tener por acá aquellos artistas que van a estar sonando en esta muy buena hora que nos espera por delante. Cristian Lacerre, los controles, ¿cómo le va? ¿Todo bien? Soy Martín Zeta y aquí vamos en este fin de semana en 96.5.

0: 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Estás escuchando a Ricardo Arjona haciendo Fuiste Tú.
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Y no pare la música en Metro Power Hits con Gustavo Cerati haciendo esta canción que se llama Adiós. 10 grados 2 en este momento la temperatura en Buenos Aires, el cielo que se encuentra parcialmente nublado. Aquí vamos con más canciones para vos, para que sigamos juntos disfrutando de esta mañana de sábado. 11 50 25 95 10, ese es el WhatsApp, ¿eh? Jonas Brothers con No Time to Talk en Metro Power Hits.

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0: Aitana con 6 de febrero. Bueno, ¿cómo va esa mañana por ahí del otro lado? Te acompañamos, estás apagando el despertador recién, estás comenzando el sábado desde muy temprano. Pero ¿qué te parece si te vas sumando con nosotros también a través del WhatsApp de la radio? 11 50 25 95 10, ese es el WhatsApp, ¿eh? Estamos conectados con vos, estamos iniciando el fin de semana en 95.1.
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0: No pare la música en Metro Power Hits. Estás escuchando a Babasónicos, Carismático.
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0: Este 2026 viene con todo para ella, María Becerra, haciendo esta nueva canción en Metro Power Hits, lo nuevo, qué ganas de comerte.

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mejor música para pasar el fin de semana está en Metro Power Hits con Ricky Martin. Te recuerdo, vos sabés que el show de Ricky Martin en Montenegro estuvo bastante complicado porque el músico daba inicio a la etapa europea de su gira, se interrumpió abruptamente el jueves por la noche después de que una persona lanzara gas lacrimógeno al escenario, una cosa increíble. La representante del cantante de Living la Vida Loca, Rondín Alcalá, confirmó el incidente en un comunicado publicado en Instagram, donde explicó que el ataque provocó una interrupción abrupta del espectáculo mientras los asistentes se alejaban de la zona y recibían ayuda. Bueno, 7 de la mañana, 47 minutos en todo el país, 9 grados 3 en este momento la temperatura en Buenos Aires.

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0: No pare la música en Metro Power Hits. Todas las canciones suenan en este fin de semana. Olivia Dean haciendo Man I Need. 9 grados 3 en este momento la temperatura en Buenos Aires. El cielo se encuentra parcialmente nublado.
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Mirá que estamos comenzando una nueva hora juntos, 9 grados 3 en este momento la temperatura en Buenos Aires. Estamos arrancando ya a las 8 de la mañana, 2 minutos en toda la Argentina. De a poquito quiere salir el sol, ahí como que en medio pide permiso. Bueno, permiso no piden las canciones en Metro Power Hits, claro. Se viene Sebastián Yatra, Sia, No Te Va a Gustar, BTS, Coldplay, entre otros, van a estar sonando por acá. Soy Martín Zeta y aquí vamos una vez más en esta mañana de fin de semana en Metro Power Hits.

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Que no pare la música, las canciones que más suenan en el fin de semana en Metro Power Hits. Bueno, ¿cómo va eso por ahí del otro lado? Cómo nos encanta poder escucharte en esta mañana, muy temprano, mientras te vas tomando unos buenos mates, un rico café quizás, comer algo rico y arrancar el día. 11:50, 25:95, 10. Estás entrenando, corriendo un poco y con la música de Andrés Calamaro que te acompaña estés donde estés. Carnaval de Brasil en Metro Power Hits. Te quiero contar que la autopista Buenos Aires-La Plata, el tránsito se encuentra sin demoras en ambos sentidos. Seguimos con Lady Gaga, Bruno Mars, Die With A Smile. Sonando en Metro Power Hits.

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0: cancha atrás con tacones rojos en esta mañana en Metro Power Hits. Ahí estamos por acá actualizándote un poco también lo que está pasando con el fútbol argentino, porque estamos viendo por acá a las 3 de la tarde por la Primera Nacional, Los Andes se enfrentará a Racing de Córdoba en el mismo horario, San Telmo frente a Ciudad de Bolívar, y Tristán Suárez también a las 15 horas con Colegiales, 15:30 San Miguel frente a Almirante Brown, a las 4 de la tarde Nueva Chicago Temperley. Bravo este partido, ¿eh? Y también a 4:30 de la tarde Atlético Rafaela con Midland serán algunos de los encuentros del día de hoy. Seguimos juntos compartiendo la mejor música en 95.1.
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2: Estamos en esta mañana, como siempre, tenemos canciones nuevas, novedades para vos. Y tenemos que hablar de una de la banda de los chicos que después de mucho tiempo se meten de lleno en los escenarios. Estamos hablando de BTS, que hará historia al presentarse en el show de medio tiempo de la final de la Copa Mundial de FIFA 2026. El espectáculo se llevará a cabo el 19 de julio de este año en New Jersey, en Nueva York, y tiene como objetivo colaborar con campañas benéficas globales, ¿eh? Así que BTS presenta también canciones nuevas y aquí estamos con esta canción que se llama Swim.

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la música de Coldplay haciendo Travel. Che, vos sabés que el tren Mitre, el servicio Tigre, se encuentra reducido en entre Retiro, Mitre y Victoria por problemas operativos, ¿eh? Así que, bueno, para que lo tengas en cuenta en este fin de semana. Vamos a ir actualizando también cómo sigue el clima, ¿no? El tiempo en Buenos Aires. A ver, 8 grados 8 en este momento la temperatura en Buenos Aires, el cielo se encuentra ligeramente nublado, la máxima para hoy llegará a los 15 grados en este sábado fresco que tenemos en Buenos Aires, así que si estás a punto de salir de tu casa, bueno, una buena campera y arrancar el día con nosotros, claro, en 95.1. Levantamos un poquito, me gusta eso. Mientras te vas tomando unos buenos mates, unos ricos mates, puede ser amargo o dulce. Siempre es esa la pregunta, ¿no? Enrique Iglesias, cuando me enamoro.

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0: voz, el talento y además ella es bellísima. Estamos hablando de Sabrina Carpenter haciendo Espresso, sonando en esta mañana de sábado. Bueno, quiero contarte que hay un corte total en Panamericana a la altura Escobar, ¿eh? Un camión se cruza de carril y chocó un puente peatonal y quedó cruzado en ambas manos. Hay un herido y hay que, bueno, desviarse por colectoras, ¿eh? Hay muchas demoras, así que tener cuidado y precaución en esa zona. 5 minutos y estamos llegando a las 9 de la mañana en todo el país. 8 grados 8 en este momento la temperatura en Buenos Aires. Seguimos en este gran sábado y con vos en Metro Power Hits.
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2: 9 de la mañana en punto en toda la Argentina. Y aquí vamos en esta mañana con Taylor Swift en un rato, Donna Summer, Coty y además Pitbull, entre otros, van a estar sonando por acá. Estás ahí, ¿no? Quédate. Soy Martín Zeta, quédate en 95.1.

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0: Que no pare la música en Metro Power Hits con Maluma. Felices los cuatro. Estamos ahí conectados con vos a través del WhatsApp 1150259510. Dice: hola, buen día, Martín. Acá Steffi y Pau desayunando en Caballito con mates amargos o fruta y dulce y queso con pan casero. Qué rico, buen sábado para todos. Dice: muchísimas gracias, te mandamos un beso. Gracias, chicas, por estar ahí. Steffi y Pau, que le mandamos un beso grande. Bueno, ahí estamos conectados. 1150 25 95 10.
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mejor música para pasar el gran sábado en Metro Power Kids con Os para la Más, siendo Track Track. El WhatsApp 1150-259510, ahí estamos conectados con vos. Tenemos una temperatura en este momento en Buenos Aires que va ascendiendo, pero muy lentamente, muy pero muy poco. La máxima para hoy llegará a 15 grados con el cielo mayormente nublado. Casi 9 grados en este momento la temperatura. 9 grados 6, ahí vamos, máxima de 15, como te decía, para el día de hoy. Taylor Swift con más música para vos en 95.1.

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0: con Luna, sonando en esta mañana. Dice, hola, buenos días, saludos, escuchándolos hoy, recién los encontré. Muy buena la música, los saluda Walter, buen fin de... Si me pueden pasar algún tema de Airbag, gracias. Bueno, ahí está la gente que se va sumando por acá en esta mañana de sábado, 11:50, 25:95, 10. Ahí le mandamos un abrazo grande para Walter entonces, y mucha gente que se va sumando por acá en Metro Power Hits. Ya sabes, te sumamos también, nos contás a ver en qué andas en esta mañana, 11:50, 25:95, 10.
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0: Morty con Antes que ver el sol. Che, vos que cantás todas las canciones, que te copa la música, la programación durante todo el día, está bueno, ¿no? 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

Sophie, Eli Spector, con Mother on the Dance Floor. Sonando por acá, 20 minutos, estamos llegando a las 10 de la mañana en todo el país. El tránsito, ¿cómo sigue el tránsito en la ciudad de Buenos Aires? A ver, hay una reducción de calzada en el egreso del kilómetro 9 sentido a la Plata por vehículo detenido. Ya te vamos a estar actualizando a ver cómo continúa el tránsito en la ciudad de Buenos Aires. Mientras estás ahí, por ahí con nosotros, Servicios Eléctricos 6, Alejandro Cor, Bosques. ¿Qué más? Quilmes y La Plata circulan con demoras y cancelaciones por accidente fatal entre estaciones Hipólito Yrigoyen y Plaza Constitución. Carol G.

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Llegamos a las 10 de la mañana en punto en toda la Argentina, 10 grados 6 en este momento la temperatura en Buenos Aires y el cielo se encuentra parcialmente nublado. Bueno, ¿cómo va esa mañana por ahí del otro lado? Me parece que muy bien, ¿no? Se viene Miranda en un rato, también Ariana Grande, Andrés Calamaro, Tini, entre otros, van a estar sonando por acá. Ah, Axel también está pidiendo pista, me parece muy bien, ¿eh? Muchas canciones nos esperan, con Cristian Lacer los controles, soy Martín Zeta y aquí vamos, transitando la mañana juntos.

0: Ricardo Arjona con Pingüinos en la Cama. Así se llama esta canción de Ricardo Arjona que llega a los 14 conciertos en el Movistar Arena. Increíble. Y vuelve a marcar un hito en la música en vivo en Argentina tras agotar 13 presentaciones y anunciar nueva fecha para este 25 de mayo. Este logro lo convierte en el primer artista solista internacional en alcanzar este récord en uno de los recintos más importantes del país. Entradas a la venta en movistararena.com.ar. Quédate escuchando Metro Power Hits, porque muy pronto vamos a tener novedades sobre Ricardo Arjona, ¿eh? Así que si todavía no tenés tus entradas, tus tickets, como dicen, bueno, te metes en la página, es movistararena.com.ar.
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0: Como nos gusta escuchar nuevas canciones, Olivia Rodrigo sonando por acá. Y esta es una nueva canción de material de ella que realmente te venimos a presentar ya hace un tiempito en Metro Power Hits. Esto es Drop Dead, 95.1.

Miranda con Hola en la mañana de sábado en Metro Power Hits. Bueno, ¿cómo va esa mañana por ahí del otro lado? Algunos ya preparando las tostadas. Tostadas bien calentitas con un poco de manteca. ¿Cómo el asado ya? Pero qué ansiedad. ¿Cómo el asado? Ah, claro, bueno, tarde el asado, es verdad, ¿eh? No, pero podés arrancar tipo 11 de la mañana, 11 y media. ¿Cuánto? Un asado que para 20 personas necesitas 10. No, un asado para 4, creo que con 2 horitas estás bien, ¿o no? ¿Qué sé yo? Miranda con Hola, así estamos conectados con vos también a través del WhatsApp 1150259510, 1150259510. Bueno, yo estoy con el desayuno, ¿no? Con las tostaditas, vos con los mates, yo con un café, alguna frutita, qué sé yo, ¿no? Y buena música que te acompaña. Lola Yan haciendo Messi en 95.1.

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0: Águila, Tiago Pesete acá, María Becerra haciendo los del espacio, sonando en esta mañana de sábado, ahí poniéndole un poquito de ritmo, que me gusta eso, que le pongamos un poquito de ritmo a la mañana de sábado en Metro Power Hits. Bueno, vos sabés que hace unos días se hizo viral y que fue muy divertido porque, bueno, tuvo muchos me gusta y demás. La noticia tiene que ver con esto. Dice, fue a buscar a su perro y descubrió que descansaba en un lugar insólito. La protagonista, llamada Milanesa, fue grabada mientras descansaba plácidamente sin reaccionar en el llamado de su dueña, ¿no? El insólito momento superó el 1.5 millones de reproducciones. Bueno, ¿qué pasó? Bueno, la situación fue así como inesperada, divertida, que convirtió a una perra dogo argentino en protagonista de uno de los videos virales del momento en TikTok. La escena muestra a la perra, una mascota de gran tamaño, descansando tranquilamente en la parrilla de su hogar mientras tomaba un poquito de sol. Se subió ahí la gorda Tuki mientras tomaba sol ahí y completamente indiferente a los intentos de su dueña por hacerla bajar, claro, porque se tiró arriba del carbón todo, se ensució toda, bueno, tuvo un escándalo y eso fue filmado y fue reproducción en todos lados, disfrutando de su descanso la perra, ¿eh? Así que bueno, tuvo miles de me gusta y demás. Seguimos con más música, quédate en Metro Power Hits.
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That's What I Like. 10 de la mañana, 42 minutos. ¿Cómo se va pasando? La mañana se pasa rápido, ¿no? O me parece a mí, no sé qué onda. ¿A vos? ¿Qué onda por ahí del otro lado? Seguimos con más música, dale. Axel, celebra la vida.

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0: Y no pare la música en el fin de semana en Metro Power Hits BTS con Dinamita. Ahí estamos ya acercándonos a las 11 de la mañana en todo el país. Estamos ahí conectados con vos. Sumate a través del WhatsApp 11 50 25 95 10.
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Y ahí estamos, amigos, arrancando ya a las 11 de la mañana en punto en toda la Argentina. No te vas a ir todavía, no, de ninguna manera, porque tenemos muchas canciones por delante. Se viene Harry Styles, también Babasónicos, Lali, Maroon 5, entre otros, y Ángela Torres. Así que tenemos mucho para seguir repasando y pasarla muy bien con vos ahí en este sábado en Metro Power Hits. Cristian Lazarre en los controles, soy Martín Zeta y aquí vamos una vez más, el 95.1.

0: Estamos con la música de Shakira haciendo Loca. A través del WhatsApp estamos ahí conectados con vos. Estamos ahí comenzando ya a las 11 de la mañana, 7 minutos en toda la Argentina. Y como siempre tenemos ahí gente que se va sumando con nosotros al 11 50 25 95 10 y dice: hola, buenos días Martín, soy José y Mariana de Barracas, como siempre escuchando la mejor radio, un abrazo grande para todos por ahí. Bueno, ahí está, gracias por escucharnos amigo, gracias por sumarte a través del WhatsApp 11 50 25 95 10, ahí estamos, no deje de escribirnos o dejar nota de voz y te vamos a estar escuchando acá en la mañana de Metro Power Hits.
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Que no pare la música en Metro Power Hits, Babasónicos, con ¿Y qué? 13 grados 8. En este momento la temperatura en Buenos Aires, humedad 65%, el cielo parcialmente nublado, solcito. ¿Cómo que hay? Hay algo ahí. Ay. La máxima 15 grados para hoy sábado, con el cielo parcialmente nublado. Mañana domingo, mínima de 11 y máxima de 16, con el cielo parcialmente nublado. Harry Styles, Late Night Talking, en 95.1.

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0: 1110. Y además, che, si estás a punto de salir de casa, estás en el auto, estás en la altura de Campana Panamericana, bueno, vas a tener que tener un poquito de paciencia, porque hay un corte total en ese ramal, Campana y Panamericana, demoras desde Aranjuez, mano al norte, y desde Loma Verde, mano a Cava, La verdad que está bastante complicada la cosa ahí, después de un accidente que hubo de un camión, así que ahí está el corte total que estamos ahí adelantándote. Otro corte total, ambas manos, choque de camión y un auto contra pasarela en el kilómetro 51.5 en la Panamericana, ramal Campana, lo que estábamos hablando anteriormente, específicamente para que vos ya lo tengas en cuenta. Seguimos juntos ahora en 95.1.
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0: Que no pare la música. Ángela Torres, Vértigo, en Metro Power Hits. Vos sabés que solo 7 meses le bastaron a ella para agotar 2 teatros, Margarita Sirgu y un teatro Coliseo y 13, Gran Rex. Ahora la artista, revelación del momento del pop, bueno, redobla la apuesta y confirma su primer Movistar Arena, ¿sabes para cuándo? El 9 de diciembre de este año, ¿eh? Así que no te lo podés perder. Ya la preventa ya se realizó, bueno, mucha gente que compró las entradas, así que bueno, prestar atención porque siempre vamos a tener novedades con respecto a lo que se viene, a este gran, gran show que se espera para este 9 de diciembre. Falta, pero bueno, no te cuelgues, ¿eh? El 9 de diciembre, Ángela Torres, que anuncia su primer Movistar Arena. Impresionante cómo viene creciendo. Ya es artista de la radio, es amiga de la radio. Así que ahí teníamos a Ángela Torres con esta canción que se llama Vértigo.
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20 minutos y estamos llegando a las 12 del mediodía en toda la Argentina. Bueno, te quiero comentar que en la avenida Patricias Argentinas, Antonio Machado y Franklin, que hubo un corte total hace un par de horas, sentido al noroeste por obras, bueno, ya se encuentra liberado. Seguimos, Adele se va con Set Fire to the Rain, Morat, Juanes, Besos en Guerra.

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0: Tupper Ron haciendo Good Luck Baby. Metro Power Hits, estamos ahí conectados con vos. 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

Llegamos a las 12 del mediodía en punto en toda la Argentina. Aquí vamos comenzando esta nueva hora juntos con Ciro los Persas, Miley Cyrus, se viene Emilia y además banda de turistas por acá. Soy Martín Zeta, quédate en 95.1.

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0: Maná con Manda, una señal, 12 del mediodía, 9 minutos en toda la Argentina. ¿Vos sabés que te podés ir sumando desde ahora? ¿Sabés cómo? Bueno, muy fácil, en las redes sociales, también estamos a través de la app de la radio, pero lo más importante para que estemos ahí en contacto constantemente es a través del WhatsApp 11 50 25 95 10, ahí te podés sumar con nosotros, 11 50 25 95 10.
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llega el fin de semana, uno espera que llegue el sábado para seguir escuchando durante toda la mañana la mejor música de Metro Power Hits. Ciro y los Persas haciendo Mírenla. Estamos ahí conectados con vos, te vamos a estar leyendo en un rato. Seguimos ahora con más música. Miley Cyrus, Flowers, en Metro Power Hits.

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0: Twins con The Door, sonando a las 12 y 31 minutos en toda la Argentina. Ahí estamos también conectados con la gente. Bueno, tenemos una temperatura que asciende de a poquito, 11 grados 6 en este momento. El cielo se encuentra parcialmente nublado. La máxima para hoy sábado nos espera máximas de 15 grados solamente.
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0: pero cada vez que escucho esta canción, ¿no les pasa a ustedes que tienen ganas como de decir, uno es patadura, ¿no? Yo me considero un patadura, pero cuando escucho un tema de Bad Bunny como estos, así como digo, qué ganas de aprender un poquito de salsa, de bailarlo, ¿no? Es como para no quedar mal, por ahí alguna juntada pasan este tema y mover un poquito la cintura, la cadera. Y claro, dicen que si sabes bailar salsa, tenés alguna que otra posibilidad de tener algún cierto acercamiento con la persona que te gusta, ¿viste? ¿Qué sé yo? No sé, eso es lo que dicen. Bueno, Bad Bunny haciendo Baile Inolvidable, ahí estamos. Bueno, te quiero contar algo. Hay desvío total hacia la colectora en ambos sentidos. Escuchá bien, se recomienda evitar la zona y tomar las siguientes salidas. Sentido al norte, salida kilómetro 44 de ruta provincial 26. Y sentido a Cava, salido kilómetro 54.5 Loma Verde. Esto es en el ramal de Campana.
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0: Madonna con Don't Tell Me. Sonando en este mediodía en menos de 15 minutos y estamos llegando a la 1 de la tarde en toda la Argentina. Bueno, pasó muy rápido la mañana, ¿eh? Está pasando el fin de semana. Bueno, la gente que nos sigue acompañando por ahí, que en esta hermosa comunidad que nos siguen acompañando, nos siguen escribiendo, nos dejan sus mensajes y todo ese afecto, ese cariño que a nosotros nos gusta y mucho, ¿eh? Que estén ahí del otro lado. Formamos parte de ya de ese comienzo del fin de semana, ¿no? Muchos de los padres, de los papis que llevan, o las mamis que llevan a los chicos que tienen algunas actividades deportivas, ¿no? El sábado a la mañana, que decís, me quiero matar, me tengo que levantar temprano, tengo que llevar al pibe a básquet, al fútbol, al tenis. Bueno, y ahí los hacemos compañía mientras están de viaje. El WhatsApp, estamos ahí conectados, 11 50 25 95 10, ese es el WhatsApp, señores. Madonna se iba, seguimos juntos. Ahora con Rosalía. Esto es Con Altura.
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0: este lujazo que nos damos casi llegando a la una de la tarde en toda la Argentina con Amy Winehouse haciendo Valerie. Bueno, gente, nos vamos. Gracias por estar ahí del otro lado, por acompañarnos como cada fin de semana. Mañana lo despertamos, sí, mañana domingo a las 7 a.m. Ahí estamos nosotros para acompañarte mientras estás arrancando la mañana de domingo. Acá, bueno, te invitamos a que te quedes con toda la mejor música. Ya se viene Valentina, ¿no? Ya se viene Valen en un ratito. Ya lo tenemos ahí a Cristian Lacerre, que estuvo con nosotros en la, lo que es la, la parte de coordinación y todo lo que es la parte de operación técnica. Soy Martín Zeta. Mañana a las 7 a.m. estamos nuevamente por acá en Metro Power Hits. La pases lindo y disfruta del fin de semana con nosotros. Chau.
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Cultura en la Ciudad de Buenos Aires. Buenas, buenas, ¿cómo estás? Yo soy Valverde, un placer estar acá. El sábado pasado no pude venir porque me sentía muy mal, fiebre. Bueno, la típica, ¿no?, que nos agarra en esta época del año. Me dijeron, tenés que tomar mucho jugo de naranja, así que ahí voy, ¿eh? Voy por ese camino y te lo recomiendo. En esta hora vamos a escuchar Dua Lipa, Shakira, Babasónicos, Bruno Mars y muchos artistas más. 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

0: Carlos Baute, Colgando en tus manos, a las 13 horas y 7 minutos, y quiero saber cuál es tu plan de fin de semana. Contame, mandame un audio al 11 50 25 95 10. Quiero saber si estás preparando, estás comprando las cosas para el locro, estás por salir, fin de semana largo, te quedas en casa, te quedas aprovechando la soledad, la calma de la ciudad.
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Metro Power Hits, Corazón en Venta, Andrés Calamaro, que lo relacionaron esta semana con el gran Pity Álvarez, que volvió a aparecer donde más cómodo se siente, que es arriba de los escenarios. Durante un festival de rock y de motos, el Pity aparece por sorpresa, vamos a decirlo, con una interpretación de Andrés Calamaro, hizo Flaca, estuvo ahí acompañando con una pandereta, y el propio Andrés Calamaro, tras viralizarse las imágenes del show, también lo compartió en sus propias redes sociales. Muy buen crossover, ¿eh? 13 horas 16 minutos, End of Beginning.

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0: Metro Power Hits, Pet Shop Boys, It's a Sin, a las 13 horas y 24 minutos. Y atención, porque desde temprano hay mucho quilombo en Panamericana, porque hubo un choque. Un camión se corrió de carril, chocó un puente, y otro camión que venía de la otra mano se chocó con el derrumbe, y siguen las complicaciones. Ramal Campana, colisionada la pasarela en el kilómetro 49.000, continúan ahí trabajando Gendarmería Nacional, así que se mantiene todavía el cierre total en ambos sentidos, con desvíos hacia Colectora, así que intenta evitar la zona porque hay mucha demora. También Avenida General Paz, altura Juan Bautista Alberdi, corte parcial sentido Río de la Plata por siniestro vial. Y otro choque también en General Paz, altura Parque Sarmiento, corte parcial sentido Río de la Plata por siniestro. El tiempo en la ciudad de Buenos Aires es de 14 grados la temperatura, una humedad 59%, está muy lindo, no está pronosticado lluvias. Hoy a la mañana, si te levantaste temprano, habían unas nubes negras que no estaban muy buenas, pero pareciera que despejó. Hermoso. Mañana domingo, mínima 11 grados, máxima 16, parcialmente nublado durante todo el día. Y el lunes, mínima 12 grados y máxima de 18.
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0: Metro Power Hits, Babasónicos, Yegua. Y chicos, la novela no descansa ni en Japón, porque China Suárez y Mauro se fueron de cita romántica a un café de mini chanchitos en Tokio. Literal, te sacas las zapatillas, te sentás en el piso y están los cerditos que te caminan mientras tomás algo. Y claro, internet y las redes hicieron lo suyo, porque mientras ellos estaban con los mini pigs, reflotaron los memes de Wanda e Icardi dándole de comer a las jirafas en otro viaje súper lujoso. Nada que ver al viaje que metieron ellos, pero bueno, las redes dicen, arrancó el safari mediático internacional. ¿Sabes cuánto sale acariciar chanchitos en Tokio? Bueno, según contaron, unos 10 minutos cuestan $10, 40 minutos cerca de $30. Bueno, es una salidita de selfie con el cerdito bastante áspera.
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Metro Power Hits, Dance Monkey, Tones and I. Es tremenda la historia de cómo nació esta canción y esta artista. Vos sabés que ella trabajaba en una tienda de ropa y un día se cansó y dijo basta. Dejó el trabajo y se mudó a su camioneta. Empezó a vivir en su camioneta, empezó a componer ahí, y en una de esas noches, frustrada por la vida que estaba teniendo, creó esta canción. Metro Power Hits, Shakira, Estoy Aquí.

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la tarde, 14 grados la temperatura en la ciudad de Buenos Aires. Buenas tardes, hola, hola, ¿cómo estás? Yo soy Valverde, Tony Lencina en los controles. Che, se puso lindo este sábado, Toda la semana diciendo, che, de repente va a estar nublado, ¿qué voy a hacer? Me voy a quedar en casa, pero salió el sol y parece que llegó para quedarse. En esta hora vamos a escuchar Nicki Nicole, Ariana Grande, Taylor Swift y muchos artistas más en 95.1.

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0: Metro Power Hits, Me Enamora, Juanes. Che, tengo un gran plan para vos que te gusta la música, te gusta escuchar música en vivo y para el operador principalmente, porque él es batero. Saben que se va a hacer una movida muy grande el 30 de mayo. Y no es una juntada improvisada, son 200 bateristas en Costanera Norte, al aire libre, tocando en simultáneo, sonando al mismo tiempo. Es un proyecto que nació en el año 2021 y en Uruguay, y llega por primera vez a Buenos Aires, así que me parece un gran plan. Es el 30 de mayo en Costanera Norte y llega por primera vez a Buenos Aires con bateristas grosos que van a estar también, Los Piojos, Rata Blanca, Los Redondos y muchos más.
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Metro Power Hits, no te va a gustar. A las 9 y siguen llegando mensajes a nuestro WhatsApp 11 50 25 95 10. Nico de Lanús dice: estoy lavando el auto mientras escucho la radio. Sábado de adulto responsable, muy bien. Mili de Ramos Mejía dice: haciendo mates y preparando tortas fritas para la tarde. Aguante este mood de sábado tranquilo. Muy bien, haciendo las tortas fritas, qué rico. Tráete un para la radio, ¿no? Estaría bueno. Qué rico tortas fritas con mate, no falla. Ed Sheeran, Bad Habits en 95.1.

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0: It's Somebody Is Watching Me, Rockwell, a las 14 horas y 20 minutos, y vamos a actualizar la información del choque en Panamericana de un camión contra un puente. Esto es a la altura del kilómetro 50. Ya terminaron las pericias de gendarmería y comenzaron las tareas de remoción de la pasarela para avanzar en la habilitación nuevamente de la calzada. De todas formas, se mantiene el cierre total en ambos sentidos con desvíos hacia Colectora. Continúan las complicaciones en Saavedra por un choque en cadena entre cuatro autos sobre General Paz y Avenida de los Constituyentes, sentido hacia Río de la Plata. Otro accidente en Paraguay y Callao. Esto sería por la Plaza Rodríguez Peña. Chocaron un colectivo y un auto. La temperatura en Buenos Aires es de 14 grados, la humedad 54%. Está despejado, está hermoso el sábado, no se esperan lluvias. Mañana domingo mínima 11 grados, máxima de 16, y va a estar parcialmente nublado.
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0: Metro Power Hits, él mató a un policía motorizado, el tesoro, y falta cada vez menos para el Mundial. ¿Cuánto quedan? 19 días quedan para el Mundial, y Aerolíneas presentó el avión más argentino del mundo, y es básicamente una escaloneta, pero que vuela. Agarraron el mismo modelo de la empresa del 2022 y lo transformaron para homenajear a Messi y a la selección rumbo al Mundial 2026. Está todo ploteado, es hermoso, tiene los colores celeste y blanco, tiene el número 10 gigante en la cola y las tres estrellas del campeón del mundo, y hasta la cinta de capitán dibujada en los motores. O sea, parece una camiseta oficial, pero que vuela, con alas. Y lo mejor de todo esto es que cualquiera puede viajar, no es que es exclusivo de la selección, ni es VIP, ni nada de eso. Van a ser vuelos normales por América y Europa, pero también de casualidad puede tocarte y terminás viajando en el avión más argentino del mundo.
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Yellow. Y siguen llegando mensajes a nuestro WhatsApp 11 50 25 95 10. Noemí de Tortuguitas nos manda una foto de una tortilla de papas. ¡Ay, oh, espectacular! Dice, tenía antojo de papas fritas. Entonces hice una tortilla de papa, muy bueno, ¿eh? Un saludo también para Alexander, que está escuchando desde Lanús, trabajando y escuchando la radio. Y sí, así se pasan las buenas tardes, así se pasa mejor el horario en el trabajo. Camilo, Tutu, en 95.1. Camilo.

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0: Lizzo, About Damn Time. Y Jesús, trabajador de aplicaciones de auto, nos manda un mensaje, nos dice: che, ¿qué pasa con Panamericana? Vamos a actualizar la info, finalizaron las pericias en Panamericana y ya se está intentando habilitar el tránsito en autopista, igual sigue el corte total en ambos sentidos. Los desvíos al norte, tomar ramal Pilar, y a Capital, kilómetro 54 en Loma Verde.
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1: Hits. 3 de la tarde, 14 grados la temperatura en la ciudad de Buenos Aires. Buenas, buenas, yo soy Valverde. Bienvenidos si te acabas de sumar. En esta hora vas a escuchar a Avril Lavigne, Miranda, Enrique Iglesias y muchos más en 95.1.

0: Suárez, que va a estar en el Movistar Arena el 9 de diciembre. Y también está de estreno porque lanzó un tema con la Joaqui. Hoy la escuchaba la Joaqui que decía: a mí me cuesta mucho hacer canciones hablando de mis sentimientos, así a corazón abierto. Y entonces, para hacer este último tema que lancé, me fui a México con un gran compositor para escribirlo con él. Bueno, terminaron el tema, ella se lo mandó a diferentes colegas para grabarlo y todas la rechazaron. Entonces, por error, le quiere enviar otro tema a Ángela Torres y Ángela le dice: quiero este. La Joaquín le dice: no, pero este no era el que yo quería grabar con vos, no, pero quiero este. Así que finalmente lanzaron Fingía, la Joaqui y Ángela Torres.
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Metro Power Hits, Estelares, Es el Amor. 3 de la tarde, 14 minutos. Y en África pasó algo insólito en las alfombras rojas. Una influencer y empresaria apareció con un vestido hecho por 500 panes lactales. Literal, es una nigeriana que se llama Queen Mercy y llegó al evento con un vestido hecho con panes. Y el look era tan gigante y pesado que necesitó dos asistentes para que la ayuden a caminar por la alfombra roja. ¿Vos te parece? Pero ella dice que no era solo para llamar la atención. Ella tiene una panadería, tiene un negocio y dijo que estaba vistiendo su negocio para promocionarlo. No sé, raro, ¿no? Medio raro. A mí me enseñaron desde chica que no se juega con la comida, pero como yo, diseñadora de moda no soy, no opino. Seguimos escuchando buenas canciones esta tarde de sábado que está espectacular. 15 grados es la temperatura en la ciudad de Buenos Aires. Jonas Blue, Edge of Desire, el 95.1.

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0: Metro Power Hits, Inica Mose, Here Comes the Hot Stepper, a las 3 de la tarde y 20 minutos, y vamos a actualizar el tránsito. Hubo un accidente de un colectivo y un auto en Avenida Caseros y de Enfunes. Otro choque en Juan Bautista Alberdi y Mariano Acosta. Te recuerdo que sigue cortada Panamericana, kilómetro 50, con desvíos hacia Colectora. Sentido norte, tomá Ramal Pilar, y sentido capital, kilómetro 54 en Loma Verde. También hay cortes en la ciudad por eventos en Bocoyá y Rivadavia, y también en Humahuaca, que está cerrada entre Billinghurst y Gallo. La temperatura en Buenos Aires, 14 grados 7 décimas. No se esperan lluvias para esta tarde, la humedad 55%. Mañana misma temperatura que hoy, mínima 11, máxima 16.
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Strange, Complicated. Che, momento tenso para el hincha de River y para el Belgrano, porque mañana domingo a las 15:30 horas se va a jugar la final en Córdoba y la Previde recomendó a quienes todavía no salieron para Córdoba que opten por la ruta Nacional 8 para evitar el tramo afectado y llegar a Córdoba sin demoras. También le pidió a los hinchas que ya están en viaje que se mantengan atentos a las novedades a través de los canales oficiales del club, donde se va a ir informando el estado de la situación. Así que paciencia, si estás por viajar, salí con tiempo, con mates, con torta frita y con buena onda y con música, claro, porque acá vamos a estar acompañándote en este sábado que está espectacular, 15 grados la temperatura. Enrique Iglesias, Duele el corazón, en Metro Power Hits.

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0: Metro Power Hits, Elton John, Britney Spears, Hold Me Closer. Y quiero contarte algo. Parece que Wanda Nara podría llegar a trabajar en Turquía. Va a conducir, o se dice, unos Martín Fierro de novelas turcas, ¿eh? Parece inventado de Twitter, pero ¿sabés quién lo dijo? El mismísimo Luis Ventura. Dijo que está ahí negociando hacer una versión especial de los premios en Estambul y que imaginó a Wanda como conductora principal. De hecho, él dijo, buscan gente carismática y que no pase desapercibida, y claramente Wanda cumple con todo esto que se dice, ¿no? Imagínate presentar los premios turcos mientras está ahí Icardi y la China Suárez viviendo allá. O sea, el Wanda Gate ya sería prácticamente un patrimonio internacional.
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temperatura en la ciudad de Buenos Aires. Buenas tardes, ¿cómo estás? Yo soy Valverde y hoy te digo que está para buscar la escarapela, que la tenés guardada desde el año pasado probablemente, y para comprar pastelitos antes de que exploten las filas. El 25 va a ser un caos total. Igual con esto aprovecho para decir que estoy para que los pastelitos se coman todo el año, che. Que sea costumbre de todos los fines de semana con mates. En esta hora vas a escuchar Tini, Katy Perry y muchos más en 95.1.

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0: Carlos Vives y Shakira, que acaba de lanzar el video oficial de Dai Dai, que es la canción del Mundial de 2026. Falta cada vez menos, ¿eh? Y en una de las escenas que más explotó en redes es cuando aparece arriba del Ángel de la Independencia de México. Y parece real, chicos, es tremendo, pero bueno, obviamente que está hecho con inteligencia artificial. Muchos comparan a la canción con Waka Waka por la energía mundialista y fiestera que tiene. Pero bueno, Shakira siempre hace grandes cosas.
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los piojos, bicho de ciudad. 4 de la tarde, 16 minutos, y Miley Cyrus, ¿sabés qué? Acaba de recibir su estrella en el Paseo de la Fama de Hollywood y explotó en redes porque se mostró con un look muy parecido al de Hannah Montana. Está hermosa, tiene el pelo rubio con flequillo, tiene como un vestido vintage, transparente, o sea, nostalgia Disney, pero total. Y durante el discurso ella se emocionó y dijo que la estrella representa años de esfuerzo y todo el camino desde que hizo Hannah Montana. Y si hablamos de estrellas, hablamos de Dua Lipa, Love Again, en 95.1.

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Metro Power Hits, Snap, Rhythm, Is a Dancer. 4 de la tarde y 24 minutos. Vamos a actualizar la información de Panamericana y el choque que hubo. Is a Dancer. 4 de la tarde y 24 minutos. Vamos a actualizar la información de Panamericana y el choque que hubo. Portada

0: tiempo en la ciudad de Buenos Aires es de 15 grados, la humedad 55%, está despejado, un sábado hermoso, de buena música, un sol espectacular. Mañana domingo mínima 11 grados, máxima 16, no está pronosticado lluvia. Qué lindo, lindo el fin de largo. Lunes va a estar más lindo que hoy aún, mínima 12 grados y máxima de 18, y tampoco se esperan lluvias.
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0: Cafres, Si el amor se cae, a las 4 de la tarde y 36 minutos. Che, hoy es el cumpleaños del Obelisco. El Obelisco de Buenos Aires cumple hoy 90 años. Y para festejarlo hay una mega fiesta gratuita al aire libre en el Obelisco a partir de las 7 de la tarde hasta las 2 de la mañana. Van a haber orquesta en homenaje a la obra de Astor Piazzolla, que nivel, ¿eh? Después también hay clásicos del rock nacional y a la una hay un cierre de música electrónica con DJs ahí tocando en vivo. Me parece un muy buen plan.
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A las 4 de la tarde, 42 minutos, y llegan mensajes a nuestro WhatsApp 11 50 25 95 10. Leo de Wilde dice: ya estoy comprando membrillo y batata para hacer pastelitos con mi abuela. Muy bien, Leo, ¿eh? Encima, si lo haces con la abuela, imposible fallar ahí. Cande de Caballito dice: planazo de sábado, mates, lluvia de harina en la cocina y tutorial de YouTube para hacer pastelitos. Muy bien, ¿eh? Muy bien, ponerse las pilas de hacerlo en casa. Es muy buen plan para sábado. Nico dice: esta noche nos vamos a la fiesta del obelisco. ¡Ay, bien! Agarraron mi plan, me encanta. Seguimos compartiendo buena música. Marc Anthony, Vivir mi vida.

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0: Metro Power Hits, Calvin Harris, Dua Lipa, One Kiss. No sé si viste, se hizo viral una chica que mostró que hacía algo muy particular en sus primeras citas. Ella mostró que iba a los encuentros con una planilla en el celular, con una lista de preguntas, y después las calificaba como si estuviera buscando un empleado. Pero en realidad lo que ella quiere es un novio. Y entre las preguntas que hacía estaban: ¿cómo terminó tu última relación? ¿Cada cuánto respondes los mensajes? ¿Qué opinas de la terapia? ¿Tenés hijos? ¿Qué haces si discutimos fuerte? Como una entrevista laboral, ¿no? Me da medio a eso. Y después puntuaba cosas como comunicación, red flags, madurez emocional. Las redes explotaron. Algunos dicen, evita perder meses de alguien tóxico. Y otros dicen, si me pregunta eso en la primera cita, me levanto y pido la cuenta.
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5 de la tarde, 15 grados la temperatura en la ciudad de Buenos Aires. Buenas, buenas, ¿cómo estás? Yo soy Valverde. Bienvenido, bienvenida si te acabas de sumar. Muy buenas canciones vamos a escuchar esta tarde, que está espectacular, hermoso el día en la ciudad de Buenos Aires. Vamos a escuchar a Coldplay, a The Weeknd, Daddy Yankee, BTS y muchos artistas más. Estás en 95.1.

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0: Metro Power Hits, Morat, cuando nadie ve. 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

Metro Power Hits, Me Gustas Tú, Manu Chao, que vos sabés que él tiene dos historias geniales. La primera es que esta canción, claro, él es francés, y esta canción nació como un ejercicio para practicar la gramática entre francés y el español, así como jugando con frases simples, y terminó creando uno de los hits más famosos de su carrera. Y la otra es que durante años él se negó a usar celular. Él quería vivir así. Sus amigos y sus managers tenían que buscarlo en bares específicos que sabían que él iba a estar ahí para encontrarlo. O sea, mientras todos tenían la notificación, a él había que andar buscándolo en los bares y preguntarle a los mozos: che, ¿lo viste a Manu Chao? Va, igual che no dicen justamente ellos, ¿no? Porque él es francés. Pero era la única manera de encontrarlo, eran los bares, porque el celular no iba a tener. 5 de la tarde, 15 minutos. Doechi, Anxiety, en Metro Power Hits.

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0: Sebastián Yatra, pareja del año. 5:27, vamos a actualizar el tránsito. Parque Patricios, complicado porque hubo un choque entre un colectivo y un auto en Avenida Caseros y Denfunes. Autopista del Oeste, hubo un choque en el kilómetro 13 a la altura de Ciudadela, esto es sentido a la ciudad. Así que reducción de rama de ingreso Padre Elizalde, circula con precaución. El tiempo, la temperatura en la ciudad de Buenos Aires es de 14 grados, bajó un poquito, pero muy poco. No es excusa para no salir hoy, porque es fin de semana largo. Así que no te bajes de ese plan. Mañana domingo mínima 10 grados, máxima 16, no se esperan lluvias, va a estar despejado. Y el lunes, el Día de la Patria, mínima 12 grados y máxima 18.
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Metro Power Hits, Adventure of a Lifetime de Coldplay. Que vos sabéis que este Mundial 2026 va a tener por primera vez un show de entretiempo, estilo Super Bowl. ¿Y sabéis quién es el cerebro detrás de todo esto? El cantante de Coldplay, Chris Martin. Él va a ser el que diseña, dirige y lidera la parte artística de todo el show, en donde van a tocar Shakira, Madonna y BTS y muchos más, pero bueno, ellos van a ser como los artistas principales del evento. Así que todo lo que veamos de show el 19 de julio, que va a ser durante la final del Mundial, va a haber sido diseñado por el crack de Chris Martin. 5 de la tarde, 41 minutos, Cristian Castro, Lloviendo Estrellas en Metro Power Hits.

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0: Metro Power Hits, The Weeknd, Blinding Lights. A las 5 de la tarde y 51 minutos. Y che, ¿sabés qué? Mirtha Legrand acaba de compartir un video por el aniversario número 90 del Obelisco. Y ella contó que era de Santa Fe y que sus padres la trajeron a Buenos Aires a la inauguración del Obelisco a sus 8 años. Y ¿sabés lo que dice? Me da mucha gracia porque dice: estoy segura de los que estaban ahí festejando no estaban cuando se inauguró, pero la chiqui sí estaba presente.
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2: 6 de la tarde, 13 grados la temperatura en la ciudad de Buenos Aires. Buenas, buenas, ¿cómo estás? Yo soy Valverde. Momento de activar el grupo de WhatsApp y hacer algo porque es sábado, fin de largo. Encima, buenas canciones. Olivia Rodrigo, Taylor Swift y muchas más en 95.1.

0: 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En las últimas horas se hizo viral un video de una pareja de argentinos que vivió un momento insólito en África y zafó de un control de fronteras gracias a Messi, literal. Estaban cruzando la frontera entre el Sahara Occidental y Mauritania en un motorhome cuando los empezaron a interrogar fuertemente en el control de migraciones. Ellos ya habían mostrado el pasaporte español para simplificar el trámite, pero en medio de las preguntas terminaron diciendo que eran argentinos y ahí cambió todo. Cuando apenas escucharon Argentina, los guardias dijeron ¡Messi, Messi, Messi! Y finalmente zafaron de la situación.
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Power Hits. Ella es tan cargosa, ni siquiera entre tus brazos. A las 6 de la tarde y 12 minutos ya despedimos al sol, ¿no? Vamos a decirlo. Pero bueno, arranca el fin de semana largo para algunos recién ahora, algunos que ya lo empezaron ayer. Fin de semana largo que se viene y con muy buen clima. Eso también va a acompañar. Jerry Ropero, Corazao, en Metro Power Hits.

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0: Metro Power Hits, David Bowie, Modern Love, a las 6 de la tarde y 22 minutos. Atención, porque en las inmediaciones del Estadio de Vélez están cerradas al tránsito porque hay un recital. Tránsito en Autovía 2, visibilidad reducida por lluvia en la zona de Dolores, así que precaución si estás por la zona, si vas a estar por ahí. Autopista Buenos Aires-La Plata, reducción de calzada por vehículo detenido en el kilómetro 5, sentido a la ciudad. El tiempo. La temperatura en Buenos Aires es de 12 grados, la mínima para mañana domingo mínima 11, máxima 16 y nos esperan lluvias.
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3: Hola, perdida. Este tema es para vos, que no me llamas todavía. Y dice algo como esto.

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Metro Power Hits, Taylor Swift, Shake It Off. Y no sabes, los Ghetto Kids, ¿los conoces? Bueno, los Ghetto Kids son unos chicos que forman parte de una ONG que van a bailar con Shakira en la final del Mundial 2026. Sí, son unos chicos que bailan y junto al baile y junto al teatro ayudan a otros niños en situación de calle y huérfanos. Y ellos subieron un video bailando Die Die, la canción oficial del Mundial. Se volvió viral y claro, Shakira vio el video, lo reposteó y los invitó. Les dijo, chicos, ¿no quieren venir y presentarse conmigo en las finales? Y la fundación obviamente que rápidamente respondió y dice, sería un sueño hecho realidad para nosotros, para Uganda y para África. Así que la cantante ya confirmó la participación de los chicos en un video. 6:39 PM, Mau y Ricky, Desconocidos, en Metro Power Hits. Sí.

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0: queridos colegas del género.
1: Metro Power Hits, Wisin y Yandel, Ahora Es. Y esta canción me recuerda mucho a Luli, a mi hermana, que ella dice ser la reina del reggaetón. Y dice que la noche se hizo para salir y que algunos entienden el concepto mejor que otros. Es cierto, ¿eh? Y esta canción es muy manija. Se presta para salir porque aparte el clima acompaña, la temperatura acompaña, 12 grados la temperatura en la ciudad de Buenos Aires. Así que yo te diría que vayas activando el grupo de WhatsApp de tus amigos y metan un plan hoy a la noche. Yo soy Valverde, fue un placer compartir esta tarde con ustedes. Que tengan buen fin de semana largo. Chau.
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7 de la tarde en todo el país. Qué lindo que estés del otro lado, ¿eh? Bienvenido, bienvenida. Fin de semana juntos acá en la radio. Mi nombre es Cami Gutiérrez. Un sábado que promete que está lindo, fresco, sí, pero bueno, estamos casi que en invierno. 12 grados 6, la temperatura en Buenos Aires. En minutos se vienen canciones pensadas para vos. Por ejemplo, Bad Bunny, Katy Perry, Diego Torres, Harry Styles y muchos más acá en 95.1.

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0: fallan en este fin de semana. Arriba que es sábado y es fin de largo, che. Esto es La Quiero a Morir. 7:07 PM. Estamos en vivo acompañándote en esta tarde-noche con grandes canciones para vos. Ya podés empezar a mandar tu mensaje. Habilitamos el WhatsApp 11 50 25 95 10. Mándame tu audio, contame tu plan para este fin de largo. ¿Desde dónde nos escuchás? ¿Hiciste alguna escapadita? ¿Te fuiste quizás a visitar a tu familia? ¿Te fuiste con amigos a descansar? ¿Estás trabajando? Contá tu plan y salís en vivo 11 50 25 95 10. Si todavía no tenés plan para este fin de, pero tenés ganas de hacer algo, escuchá esto que está súper copado. El obelisco cumple hoy 90 años y se está celebrando de una forma única en Buenos Aires con una edición especial, 24 horas en la calle Corrientes. Arrancó hace minutos nada más, a las 7 de la tarde, esto es desde Callao hasta Cerrito. Va a haber un montón de propuestas gratuitas para homenajear al ícono más porteño de la ciudad, el obelisco, que está cumpliendo 90 años. Música en vivo, DJs, tango, artistas callejeros, muchas perfos y un mapping 3D sobre el obelisco. Va a estar espectacular. Si andás por la Capital Federal, si tenés ganas de venirte para la Capital Federal, planazo. Este fin de semana el obelisco cumple 90 años. 11 50 25 95 10. Los empiezo a leer, los empiezo a escuchar a todos ustedes mientras vuelven a casa, mientras se preparan para salir de casa porque es fin de semana. Acá estamos en vivo y la música no para.
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Esto es Babasónicos. Bye, bye. Bueno, estamos en vivo. 7 de la tarde, 15 minutos. En Buenos Aires, la temperatura 12 grados 6 décimas. Se espera una noche con el cielo despejado en la ciudad. Va a estar fresquito, pero bueno, nada que nos sorprenda. Estamos en otoño. Mañana domingo, mínima de 10, máxima 16 grados. Cielo parcialmente nublado durante todo el día. El lunes, que sigue siendo fin de semana porque es fin de largo, lunes 25 de mayo, mínima 12, máxima 18 grados y también cielo parcialmente nublado en la ciudad de Buenos Aires. 11:50, 25, 95, 10. Buenas canciones en tu fin de semana. Esto es Harry Styles con As It Was.

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0: Urban Boy suena en vivo, minuto 23 de las 7 de la tarde. Grandes canciones en tu fin de semana, fin de largo, fin de XXL. Bueno, momento de repasar cómo viene el tránsito en Buenos Aires. Estaban trabajando todavía en la ruta 9, esto es en la Panamericana, kilómetro 50, para retirar el camión que chocó contra el puente hoy temprano, hace varias horas. Cayó un puente en la Panamericana tras el choque con un camión. Todavía está todo cerrado el perímetro. Esto es en la Panamericana, kilómetro 50, en la altura de la ruta 9. Así que ojo por ahí. Sigue el corte. Ay, me morí, chicos. Sigue el corte total en este momento. Subtes, trenes y el perímetro funcionando con normalidad.
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0: Esto es Los Cafres. Bastará. Bueno, minuto 35 de las 7 de la tarde. Sábado a la noche, estás en Vitro Power Hits 95.1. Fin de semana largo con fútbol. Mañana, domingo, se define la final de la Liga Profesional Argentina a las 3 y media de la tarde. River contra Belgrano en el Monumental.
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0: Bueno, 36 minutos de las 7. No es en River la final, es en el Monumental. Los hinchas de River en el Monumental, en Córdoba, otra vez. Los hinchas de River están viajando en este momento todos para Córdoba, para la final de la Liga Profesional Argentina. Costó, pero se entendió. Ahí va. Esto es Bad Bunny. Ahora, Baile Inolvidable.

0: 15 minutos para llegar a las 8 de la noche. Esto es Katy Perry con Fireworks. Bueno, a esta hora empiezan a aparecer los mensajes en el grupo de amigas. Che, al final, ¿a dónde hacemos la previa? ¿A dónde salimos? ¿Quién compra tal cosa? ¿Quién compra tal otra? No se olviden del hielo, no se olviden de esto, de lo otro. Bueno, ahí estamos nosotros acompañándote en este momento, en esta noche de sábado con grandes canciones. Y nos encanta también saber tus plancitos, obvio. 11 50 25 95 10. Acordate que hace un rato te lo contaba, hoy hay un planazo gratuito y súper copado en el centro de la ciudad de Buenos Aires. Se festejan los 90 años del obelisco y hay un montón de actividades, shows en vivo, artistas, dinámicas, bueno, bailes, un montón de cosas. En el centro porteño arrancó a las 7 de la tarde y se va a extender hasta al menos las 2 de la mañana. Te escuchamos en vivo, WhatsApp habilitado para que dejes tu audio. Hola.
1: Buenas tardes a los oyentes de la radio. La verdad, excelente música y eso, toda la onda. Quiero dejarle un saludo enorme.
0: ¿A quién?
1: Un beso a todas las chicas lindas.
0: Ay,
1: que estén escuchando de parte de Jair.
0: ¿Cómo?
1: Abrazo grande.
0: ¿Cómo está Jair? Bueno, me gustó. Bueno, ¿sabes qué? Si haces como Jair y mandas tu audio, estás participando por invitaciones para ir al cine, a Cines Multiplex. Planazo ir al cine un fin de largo. Además, está fresquito. Te da ganas como de hacer otro tipo de planes, de comer algo rico. Bueno, hoy te invitamos al cine. Manda tu audio, contame cómo viene tu fin de largo. Saluda a quien vos quieras, desde dónde nos estás escuchando. Todo eso al 11 50 25 95 10. Y podés participar por invitaciones para ir a Cines Multiplex con quien vos quieras. Abrazo para Noemí, que nos escucha también por ahí. Manda mensajes en el WhatsApp. Silvia desde Villa Crespo. Uy, lo que son esas facturas, Silvia querida, por favor. Bueno, algunos que todavía están merendando. Nosotros acá en la radio, por ejemplo, estamos con el matecito todavía. 11 50 25 95 10. Mandas tu mensaje y participas por invitaciones para ir a Cines Multiplex. En un ratito te escuchamos en vivo, ¿eh? Abrazo para Luciana, que ha ido que manda mensajes al WhatsApp. En Buenos Aires, 12 grados 8 décimas en este momento. Sábado de la noche, fin de semana largo. Y la música que no para. Acuérdate que nos escuchás desde cualquier parte del mundo a través de mph.fm. Esto es Ricky Martin. Más.
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Fin de semana juntos, las 8 de la noche en todo el país. Bienvenido, bienvenida. Si recién te sumás, estamos en vivo compartiendo grandes canciones en este fin de semana largo. Mi nombre es Cami Gutiérrez. En minutos vas a escuchar un montón de artistas, pero pensados especialmente para vos. Se viene Miranda, se viene Tini, María Becerra, J Balvin y muchos, muchos más. 12 grados 8 décimas en Buenos Aires. ¿Estás en 95.1?

0: 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Esto es J Balvin con Mi Gente. ¿En qué anda la gente del otro lado? ¿En qué andas vos que estás quizás recorriendo las calles de Buenos Aires? Quizás preparándote para juntarte con tus amigos, para ir a cenar, para ir a un cumpleaños. Lo contás y salís en vivo. 11 50 25 95 10. Hola, ¿qué tal?
1: Acá Luciana.
0: Hola,
1: Lu. Lynch. Acabo de salir de fútbol.
0: ¿Cómo te fue?
1: Escuchando a full Metro Power Hits. Y nada, quiero ir al cine con mi novio, así que si me dan las entradas, pues.
0: Entre todos los que manden audios contando sus planes de fin de semana, se van invitaciones para ir al cine, a cines multiplex, para ir con quien vos quieras. Planazo ir al cine este fin de semana. Fin de largo, un día te juntás con tu familia, otro día ordenás la casa, el tercer día metes un cine. Espectacular. O sea, creo que ese va a ser mi plan de este fin de semana. Y sabes que estoy chusmeando la cartelera de cines multiplex. Hay peliculones. Todavía sigue El Diablo Viste a la Moda 2. Hay una peli que protagoniza a Natalia Oreiro que se llama Nada entre los dos, que es nueva. Si te gustan las pelis de terror, está El Pasajero del Diablo, que se estrenó hace muy poquito. Bueno, hay de todo. Se viene Scary Movie, una nueva, la semana que viene. La del Mandalorian también. Hay muchas, muchas pelis. 11 50 25 95 10. Contás tu plancito de fin de semana, mandás saludos y estás participando. Mira, por acá se suma Verónica desde Palermo. Dice, los escucho todo el día, son mi compañía del trabajo. Abrazo, Vero, querida, que tengas un gran, gran fin de semana. 11 50 25 95 10, mandás tu mensaje y participás por invitaciones para el cine.
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Me encanta esta reversión Turf, Conociendo Rusia y Magia Blanca a las 8 de la noche, 15 minutos. En el fin de semana de Metro Power Hits, 11 grados 3 en Buenos Aires. Una noche bastante, bastante fresca, pero un fin de semana que se viene bastante lindo también. Domingo mínima 10, máxima 16, cielo despejado en la ciudad. Lunes mínima 12, máxima 18 y también cielo despejado en Buenos Aires. Llega BTS, esto es Butter.

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0: 8 de la noche, 23 minutos, canciones que no pasan de moda. Your Woman, sonando en Metro Power Hits 95.1. Bueno, a esta hora está complicada la autopista Buenos Aires-La Plata. Tránsito intenso, mano hacia La Plata, sobre todo desde el kilómetro 15. Ten en cuenta también que a esta hora la autopista de Lepiane está con tránsito intenso en ambos sentidos de circulación y todavía sigue el corte total en el ramal norte, en el acceso norte del ramal Campana, ahí va, de la Panamericana. Esto es kilómetro 50, todavía están trabajando para sacar el puente que se cayó al comienzo del día sábado, al comienzo del fin de semana, y está generando ahí algunas demoras y algunas complicaciones. Hay corte total en la Panamericana, kilómetro 50, esto es en el ramal Campana. Subtes, trenes y el Premetro funcionando con cronograma habitual de día sábado sin complicaciones. A esta hora, 11 grados 3, se viene un fin de largo con una temperatura súper otoñal. Mañana domingo mínima de 10, máxima de 16, cielo algo nublado durante todo el día. Y el lunes va a estar despejado en la ciudad de Buenos Aires con mínima de 12 y máxima de 18 grados.
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0: Cuenca. Arjona está haciendo historia en nuestro país. Después de agotar 14 Movistar Arenas, sumó 3 nuevas fechas. Está instalado en Argentina. Me encanta que sea así. En este momento está tocando en el Movistar Arena. Mañana tiene otro show. El 25 de mayo era su última fecha, pero se agregó 1, 2 y 5 de julio en el Movistar Arena. Y ahí vas a estar con Metro Power Hits.
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0: noche, fin de semana, estamos en vivo. Qué lindo que estés del otro lado, qué lindo que te subas al auto y que el estéreo ya esté clavado ahí en 95.1. Grandes canciones en esta noche de sábado. 11.50, 25, 95, 10. Se van invitaciones para que vayas al cine. Planazo ir al cine, sobre todo en invierno, cuando hace frío, comes unos ricos pochoclos, te peleas con tu pareja, no, que quiero dulce, no, que quiero salado, no, que mejor comprar nachos con queso. Bueno, pero son esas peleas lindas, que la gaseosa, que yo quiero un agua. Oh, hasta que arranca la peli y ahí te diste cuenta que te atragantaste con los pochoclos, que ya te bajaste la gaseosa y que te quedan 2 horas. Y ya estás con ganas de comer algo más. Bueno, todas esas cosas lindas pasan cuando vas al cine. Hoy te podés llevar un par de invitaciones si mandas tu audio. Hola, ¿qué tal? ¿Cómo estás?
1: Hola, Cami, ¿cómo estás?
0: ¡Olis!
1: Lo escuchamos siempre. Acá estamos yendo a la casa de la abuela porque nuestras hijas se van a quedar a hacer una pijamada este finde con ella.
0: ¡Ala!
1: Y con Lorena nos quedamos solos, así que estaría ideal poder ir al cine este fin de semana con mi mujer Lorena, así que bueno, nada, nos encantaría. Nos escuchamos todos los días. Un beso, Cami.
0: Abrazo, che, planazo para los padres que se quedan solos sin las hijas y para las hijas que se van con las abuelas, porque las hijas probablemente coman cosas que en la casa no, las dejen dormirse un poco más tarde, capaz que duermen en la cama con los abuelos, capaz que a la mañana, el domingo, los esperan con el desayuno, cocinan algo rico. Para los hijos, planazo. Y para los padres también, porque aprovechan y tienen un fin de semana diferente, un fin de solteros. Banco mucho y están participando por las invitaciones para ir al cine. 11 50 25 95 10. Buenas noches.
2: Buenas, buenas. Ahora trabajando, pero para el fin de semana.
0: Sí.
2: No sé, cumplimos aniversario con mi novia, un año.
0: Lindo.
2: Así que me vendría espectacular la central, como para salir a festejar y después. Después del cine salir a comer algo.
0: Eso te iba a decir, después del cine metes una cenita, ya está. Planazo de aniversario. Bueno, muchas parejas escuchando la radio. 11 50 25 95 10. Quizás vos estás del otro lado y decís, che, yo no tengo pareja. Pero bueno, puedes ir con tu amigo, con tu amiga, puedes ir llevar a tu hijo, a tu sobrino, quedás súper, súper bien. Mandás tu audio, contás tu plan de fin de semana, salís en vivo. Mientras tanto, la música no para. 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

0: Sheeran con Shivers en esta noche de sábado. Hoy, 23 de mayo, el Obelisco está cumpliendo 90 años y se está llevando adelante un evento único en el centro porteño. Desde las 7 de la tarde, arrancó hace una hora y se va a extender hasta las 2 de la mañana. Esto es en Corrientes, entre Callao y Cerrito. Un montón de actividades gratuitas en la noche del Obelisco para celebrar los 90 años. Tremendo, ¿eh? Pizzerías, confiterías, restaurantes y heladerías van a estar abiertos hasta las 2 de la mañana con promos y descuentos espectaculares.
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1: ¿Qué tal, qué tal? Nueva hora juntos, las 9 de la noche en todo el país. 11 grados 3 en Buenos Aires. Soy Cami Gutiérrez y en esta hora se viene Don Omar, Nati Natasha, Dua Lipa y muchos artistas más, como siempre, acá en 95.1.